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Leona Lewis diciendo Run con esta canción, te digo muy buenos días. Bienvenidos, bienvenidas a este especial previa Día de la Madre. El 0973-994-505 está habilitado. Reportate en esta mañana fría de hoy, jueves 14 de mayo de este año 2026. Paraguay conmemora 215 aniversario de su independencia nacional, celebrando en esta fecha histórica los días 14 y 15 de mayo, dos días para celebrar a la patria y a la madre. Hoy nosotros hacemos la previa de lo que mañana 15 de mayo se celebra en Paraguay, el Día de la Madre. Y tenemos una lista larguísima de premios y agradecemos muchísimo a las empresas que un año más han dicho sí. 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Seguimos con la lista. Tenemos entradas para Cinemark, dos kits completitos de la radio. ¿Qué contienen estos kits? Tienen el POIBI con la bandera paraguaya, una taza que de un lado tiene el logo de la radio y del otro lado tiene la bandera paraguaya. Todo ya con este año del Mundial. Que Paraguay está en el Mundial, así que vamos a poder alentar a nuestra selección. Y Radio Educación te regala dos kits completitos. Incluso calcomanías también van dentro. Una hermosa orquídea, gentileza de la Asociación de Orquidófilos del Alto Paraná. Gracias a la doctora Edith Riveros, que estaría acercando hoy este hermoso obsequio, la hermosa orquídea. Ya también los muchachos de Macei acercaron ayer los kits que ya están aquí en los estudios. Kits de productos Macei, gracias Fabio. No sé quién de los muchachos acercó ayer acá a la radio, a ver si me pasan el nombre. Pero gracias a los muchachos de Macei. El local de logística se encuentra sobre la avenida Perú. Ahí están trabajando de bien temprano los muchachos, en el kilómetro 7, Avenida Perú. También ya tenemos aquí sobre mesa de trabajo los obsequios gentileza de Bambinela, gracias a la señora Montserrat y a Sadi, que preparó todo hermoso los regalos de Bambinela, Chuchi, bien chururú, como se suele decir, con moñito, con todo, Y también los kits de pastas maestra, que estamos ya coordinando todo con Charles para que hoy podamos tener acá en los estudios de la radio también los productos de pastas maestra. ¿Cómo hacer para formar parte del sorteo? Vía nota de audio en este horario. Yo quiero darle la oportunidad a ver, los primeros cinco audios
que me envíen cantando alguna canción a la madre o compartiendo alguna poesía o alguna palabra dulce para mamá. Te voy a dar esa oportunidad, esa posibilidad de que envíes nota de audio, las primeras cinco, que envíen audios cantando, dedicando algo a mamá, una poesía, un poema, lo que quieran, van a formar parte

música en vivo, dedicatorias y sorteo de estos fabulosos premios. 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Van llegando los primeros audios. En un ratito les voy a estar escuchando. 12 grados la actual temperatura. Hasta luna vemos en el cielo. No sé si miraste el cielo. Un poco de neblina todavía a estas horas. Humedad del 96%, que indica meteorología para hoy, para Ciudad del Este. Hoy día del desfile estudiantil cívico-militar policial sobre la avenida Bernardino Caballero. Que indica meteorología para hoy, frío en las primeras horas, cálido por la tarde, cielo mayormente nublado, vientos variables, luego del sureste lluvias dispersas. Máxima de 22 para hoy, no vamos a sentir tanto frío. Y dice meteorología para mañana, viernes 15, Día de la Madre, fresco a cálido, cielo mayormente nublado, vientos del sureste, luego variables, lluvias dispersas, mínima de 15, máxima de 22 grados.

Buen día Marina, ¿cómo estás? Bendecido día para ti y para todos los oyentes. Y bueno, mi mamá ya no está, pero madre es madre estando o no estando. Siempre lo tengo en mi corazón y yo sé que algún día vamos a volver a encontrarnos otra vez porque esta es la promesa que Dios nos dio, que vamos a tener la posibilidad en Cristo de reencontrarnos todos otra vez en el más allá. Y quiero ganarme los premios.

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1: 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Gracias, empresas que se van sumando día a día a publicitar con esta emisora Radio Educación 99.7 de tu dial, la número uno de CDE. Van llegando los audios por acá. Luis Ocampos era el que enviaba el audio diciendo que ya no la tiene la mamá, pero que la recuerda con mucho amor. Y es lo que queda para quienes ya no están. Y sobre todo los que ya no le tienen a su mamá. Cada año y en esta fecha es difícil, pero hay que seguir por los que están y elevar una oración en agradecimiento por todo lo que ha sido mamá en vida. Tienes que enviar tu nota de audio. Aguardo los 5 primeros audios. Y entre esos 5, entre esas 5 personas voy a hacer el sorteo de una torta de origami. ¿Qué te parece? De una torta de origami, el sorteo entre las 5 primeras personas que envíen audios, como lo hizo Luis Ocampos, compartiendo alguna palabra dulce, una poesía, una canción. Bueno, tengo por acá un montón de mensajes escritos, pero si quieren formar parte del sorteo, al menos de este primer sorteo que voy a estar regalando una torta de origami, tenés que enviar ya nomás el audio 0973-994-505 habilitado.
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Es la música que le dedicamos a cada una de las mamis que ya están en sintonía. Pretty Woman. Mamá se merece lo mejor. ¿Qué te nace dedicarle a mamá? ¿Qué tenés para decirle? Aprovechá la radio, aprovechá el programa especial hoy. Que mañana es su día, pero en Radio Educación sentimos que es hoy. Hasta incluso en un momento cuando estuve mencionando lo de Joana Pan, dije hoy. Y no es hoy, mañana es. 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Bueno, quiero hacer el sorteo de premios, así que vayan enviando sus audios. Esa es la temática para formar parte del sorteo. Ya Martín desde Misiones Argentina también me dice por acá, estamos. Y me envía una linda imagen, un flyer. Acá también festejamos en mi ciudad. Dice un acto de la independencia paraguaya. Conmemoramos con orgullo el 14 de mayo, fecha que nos recuerda el valor, la libertad y la unidad de nuestro pueblo. Ah, mira vos, qué lindo, ¿eh? La colectividad paraguaya de Monte Carlo Misiones invita a este acto de la independencia paraguaya. Qué gusto, Martín. Gracias por compartir esto con nosotros. 0973-994-505 habilitado. ¿Cómo estás en esta mañana fría? Abrigate bien para salir de casa. Se tienen que abrigar los niños, adolescentes, jóvenes. Para el desfile, todo vale. Media debajo los pantalones. Las niñas sí o sí con las medias finas, por favor. Y bien abrigaditos todos. El solcito va a ir calentando la ciudad si es que sale, ¿verdad? Porque lo que indica meteorología para hoy, cielo mayormente nublado con lluvias dispersas. 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
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A ver si envías tu audio, Joselo. Ayer ya enviaba él su audio, saludando incluso a su esposa, que mañana celebran el Día de la Madre y también el cumpleaños de la esposa. Buenos días, Marina. Bien abrigados en realidad para evitar cualquier enfermedad. A cuidarse. Muy bien, Joselo. Así mismo. A cuidarse de este frío que vino para quedarse unos días. Otoño 2026 de Paraguay. Pareciera invierno. Tenemos para sortear aquí en Dosis Diaria, en este horario Dosis Diaria, hoy especial, previa a Día de la Madre. Voy a estar sorteando una rica torta entre los primeros 5 audios que envíen, con alguna dedicatoria, compartiendo alguna música o alguna poesía. Dejamos a los niños también hacer parte, ¿sí? O a los adultos que quieran también, obviamente, hacerlo. Tenemos para sortear una riquísima torta origami. También un kit de productos Pastas Maestra. Dos obsequios gentileza de Bambinela. Dos kits de productos Macei. Dos obsequios gentileza de Big Family Autoservicio. La rica torta origami café y un kit de yerba mate Indega. Todo esto sorteamos antes de las 9.

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0: Buenos días, tía Marina. Yo soy Dana Vallejos y hoy voy a declamar una poesía en homenaje a nuestra patria. Bajo el cielo de mayo, bajo el cielo azul de mayo, con un sol de libertad, Paraguay rompió las cadenas buscando su identidad. Rojo, blanco y azul flamean, colores de mi nación, que llevamos con orgullo dentro de cada corazón. Muchas gracias.
1: Buen día, Marina, ¿cómo estás? Espero que haya amanecido muy bien. Soy Alana y voy a homenajearle a mi mamá. Madrecita, adoración mía, en tus entrañas me formé. Quiero formar con mi cariño el altar de tu vejez. Madre, ¿cuántos te cantan? A tu candor, a tu amor. Madre, yo soy tu hijo. Nadie te cantará como yo. Años juveniles, sufrimientos, mal examen, novia ingrata. En el frío de un invierno frío, siempre cubriste mi espalda. No hay mi tesoro mío, cariño como el tuyo tan tierno. Y como hijo bien nacido, te digo, te quiero, te quiero. Madrecita, adoración mía, que no se marchiten tus años. Siempre regaré con amor el jardín de tus encantos. Muchas gracias.

Buen día, Marina. Excelente jornada. Fuerte abrazo para todas las madres de forma anticipada por su día. En especial para mi madre, Elba Zárate. Y el 15, mi esposa estará de cumpleaños también, María del Carmen. Un fuerte abrazo y excelente jornada para todos los oyentes.

0: Buenos días, quiero felicitar a todas las madres en sus días y también a vos, Marina, feliz día de la madre adelantado. Y quiero participar del sorteo, soy Liz Suárez, terminación cédula 116. Gracias.
1: Muy bien, gracias a todos los que van enviando ya sus audios. En un ratito más hago el sorteo. Ya completé los 5 audios, incluso ya he pasado por acá. Sí, muchas gracias a todos. Qué lindo, las princesas de Carolina, cómo se han lucido. Y me pasó incluso la foto de cómo están ya elegantísimas, preciosas. Ambas están como mejores alumnas, Carolina. Alumnas destacadas. Buen día, tía Marina, aquí preparadas para asistir al desfile del día de hoy. Alana y Dana, qué lindas, van a desfilar con el Colegio Gimnasio del Saber. Buen día, Marina, quisiera participar del sorteo. Marina Argüello, tenés que enviar audio, un audio tenés que enviar, Marina. Mi tocaya, si querés formar parte del sorteo, saluda a tu mamá de la forma que quieras. O si le querés cantar algo, o de repente declamar algo, ¿por qué no? Hacelo, esa es la temática. 0973-994-505. Sí, son una de las destacadas, las niñas, dice por acá Carolina, guapísimas. No me extraña para nada, ¿eh? Estas niñas que son muy talentosas. Muchas felicidades, Carolina, de forma adelantada por el Día de la Madre. 308 me pasa sus 3 últimos números de cédula. Liz Suárez también por acá enviada su audio, ya forma parte. Y pasábamos el audio de Joselo, que estaba saludando a su esposa de forma adelantada.

0: 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Vamos a escuchar, buen día.
1: Buen día, Marina. Un saludo muy especial a mi querida madre Nancy Brites. Estamos aquí en sintonía. Quisiera participar del sorteo. Mi nombre es Jessica. Mi terminación de cédula es 377.
0: Muy bien, Jessica. Tienes que enviarme tu apellido, ¿sí? Y te sumo al sorteo. En un ratito llega mi primer invitado el día de hoy. Va a venir a cantar a las madres con su hermosa voz. Va a interpretar algunas canciones. 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Y avisan también desde Aramel. 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

0: Qué lindo tema, Cristina Aguilera, Beautiful. Sonando a 30 minutos de la hora 7, ya seguramente acá ya va a comenzar el acto protocolar sobre la avenida Bernardino Caballero, con la presencia de autoridades municipales, departamentales. Y ya los alumnos van llegando de las diferentes instituciones. Y aquí el Colegio y Gimnasio del Saber, el Berta International School, ya están luciendo sus mejores galas, ya están listísimos, churrísimos todos, coquetísimos, tanto las niñas como los niños, adolescentes, jóvenes. Bueno, ya llegó mi invitado, tengo que ir a la pausa, no sin antes mencionar quiénes ganaron en este bloque. Lo prometido es deuda, yo dije, los primeros 5 audios ganan la torta de... sería la torta de origami café, iba a decir otra cosa. La torta de origami café ganó Carmen Argüello, 860, su terminación. Carmen Argüello, 860, se lleva la torta de origami. Jessica Zamudio, 377, se lleva un kit de yerba mate Indea. Podés venir a buscarlo, Jessica. Y también Luis Ocampos gana un obsequio de Big Family Autoservicio más entradas de Cinemark. Ahí ya cumplo. Entonces reitero, ¿quiénes ganaron en este bloque? La señora Carmen Argüello, 860, la torta de origami. Jessica Zamudio, 377, un kit de yerba mate Indega. Y Luis Ocampo se lleva un obsequio de Big Family más entradas de Cinemark. Pueden pasar Luis y Jessica por la radio. Solo Carmen Argüello tiene que ir a buscar su premio desde Origami Café.
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0: Buen día, Marina, ¿qué tal? Quiero felicitarte a vos y a todas las mamás de la radio, porque muchas veces, aparte de todo lo que hacemos, nosotras nos dejamos de lado para dar lo mejor a nuestra familia, a nuestros hijos. Y nada más eso, decirle a todos los que tienen todavía a su mamá consigo que la valoren, porque en el mundo nunca habrá otra persona que te ame más que tu mamá. Gracias, Marina.
1: A vos, Lorena Portillo, qué lindo audio. Hay un montón por acá que vamos a ir compartiendo, pero ahora tengo que recibir a mi invitado el día de hoy. No le voy a sacar mucho tiempo porque hoy va a desfilar por el Colegio Gimnasio del Saber y tengo que mencionar correctamente quién es. Hoy nos acompaña Aarón González, ya estuvo muchas veces por el programa, este pequeño talento integrante del estudio Clan 10 y alumno aquí del Colegio Gimnasio del Saber, fue declarado hijo dilecto del Alto Paraná por la Junta Municipal y Departamental y participó en importantes festivales nacionales. Uno de ellos, nomás te voy a mencionar, como el Festival del Tacuaré en Guarambari. Así que hoy saludo a Aarón. ¿Cómo estamos, Aarón? Buenos días.
2: Buenos días, Marina, y a toda la audiencia.
1: Mi amor, está un poquito ronco, parece. O el cambio de clima, hay que cuidar el material de trabajo, ¿verdad?
2: Sí.
1: Bueno, Aarón, ¿qué podemos mencionar para que la audiencia se prepare? Hay un importante evento al cual vas a estar participando, me contaba tu papá fuera de aire. ¿Podemos anunciar eso ya, de entrada?
2: Sí. En Ayepat.
1: ¿Sí? Eso va a ser a finales de este mes, de septiembre, de mayo. ¿Cuándo sería?
2: El 27.
1: El 27. ¿Qué va a haber ese día?
2: Concurso de canto.
1: Un concurso de canto, bien. Y en representación, entonces, acá del Gimnasio del Saber vas a estar.
2: Sí.
1: Vamos a estar entonces atentos a esa presentación y sé que te va a ir muy bien. Vos estás eligiendo algunas canciones, ya tenés en mente qué es lo que
2: sí,
1: vas a presentar.
2: Ya tengo canciones en mente.
1: ¿Sí? ¿Te estás preparando para eso?
2: Sí.
1: ¿A quién querés saludar, Aarón?
2: A todas las madres, mi papá, a mi mamá.
1: ¿Cómo se llama tu mamá? Mañana celebramos el Día de la Madre, así que ella es la principal.
2: Patricia.
1: Homenajeada, Patricia.
2: Patricia Jiménez.
1: Muy bien, el saludito para Patricia Jiménez. Gracias, gracias a los padres de Aarón que siempre acompañan a Aarón a venir acá a la radio y pueda estar con nosotros compartiendo su hermosa voz y con algunas canciones que preparaste hoy para las madres. ¿Qué canción vamos a compartir ahora mismo? Estamos haciendo un en vivo también para el Facebook.
2: El canto a la madre.
1: Te pongo de fondo a ver si es esta pista.
2: Sí.
1: ¿Esa es?
2: Esa pista.
1: Muy bien, dejo entonces a tu cargo, Aarón. Y el homenaje para todas las madres.

0: 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Muchas gracias.
1: ¡Wow! ¡Me encantó! ¡Espectacular! ¡Qué lindo! Lo tomo para mí también, que soy mamá, Aaron, ¿eh? Gracias, mi amor. Hermosa tu voz. Hay varios comentarios. Dice por acá María Rivera, está también Perla Rolón. A ver, feliz día, mamá, todas esas bellas madres guapas, dice por acá. También dice, buenos días, quiero participar. A ver, no tiene audio del vivo, me dicen por acá. Y otra mamá decía, qué hermosa voz. Sí, no sé, realmente, porque acá dice, no se escucha, dice por acá una persona, pero otra persona también arriba dice, qué hermosa, qué bella voz, dice por acá Elizabeth Sonia. Bueno, muchísimas gracias a todos los que van participando, ojalá podamos mejorar esa parte del en vivo entonces, pero directamente señal directa 99.7 se lo escucha Aarón. Agradecemos a todos los que van indicando esa parte, gracias, qué atentos están, ¿eh? Me encanta. Bueno, el saludito para quién más, Aarón, para todas las profes, hoy en el día también de la patria. ¿Cuántos años de independencia patria hoy celebramos, Aarón?
0: 215 años.
1: Bien, 215 años. Y todo el plantel docente del gimnasio, también del Berta, ¿están listos ya para desfilar esta mañana?
0: Todos.
1: Bueno, y por el Día de la Madre, a las profes también el saludito especial de tu parte.
0: Sí, claro, a todos los profesores, a todas las madres y a mis abuelas y a todos los que son madres.
1: Bien. Y sobre todo a todas las mamás que te apoyan siempre, a todos los eventos que vas. Tenés tus fans ya también, imagino, Aarón.
0: Sí, tengo ya mis fans, todo.
1: ¡Qué lindo! Bueno, Aarón, vamos a compartir una canción más y te voy a liberar. Muchas veces hemos compartido tu historia, tus comienzos, tus presentaciones y tus sueños también, Aarón. Vos sos alumno acá del gimnasio, ¿en qué grado vas?
0: Tercer grado.
1: ¿Qué tal te va en el estudio, Aarón?
0: Muy bien.
1: Sí, súper bien. No estamos descuidando nada, ¿verdad?
0: Sí.
1: Bueno, vamos a escuchar entonces la siguiente canción. ¿Cómo se llama, Aarón?
0: Mamá Posadas.
1: Bueno, te pongo de fondo entonces y te escuchamos y te agradezco muchísimo por estar con nosotros en esta mañana. Adelante.

0: Espectacular, qué lindo regalo, sin dudas. Esta mañana las mamás estarán llorando, incluso la tuya más todavía, porque se lo dedicaste, Aarón. Hermoso, hermoso. Se nos eriza la piel con estas canciones que trajiste para compartir hoy en la previa, en homenaje a todas las madres oyentes de la radio. Gracias, Aarón. Te dejamos, mi amor.
1: Muchas gracias.
0: A vos. Ahí estábamos con Aarón González. Bueno, y tuvimos algunos inconvenientes incluso en las transmisiones, pero los que escuchan directamente Señal Directa 99.7 pudieron disfrutar de las hermosas canciones de Aarón. Le vamos a sacar una fotito, por favor, y ya le liberamos a Aarón. Pausa y a la vuelta especial que continúa, comenzamos recién, así que no te desprendas del dial.
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0: Buen día, mi querida hermosa Marina. ¿Cómo estás? Te escucho súper bien. Acá reenganchada ya tu hermoso programa con un rico matecito para saludarle a todas las mamis por el Día de las Madres anticipado. Especialmente a vos, que sos una mamá muy hermosa con tus dos hijos maravillosos. También saludarle a mi mamá, Pánfila Ayala Duarte, que es una super mamá. Gracias a ella he aprendido tantas cosas en la vida: ser fuerte, ser resiliencia, ser luchadora, ser todo lo que soy gracias a ella. Una mamá fuerte y guerrera. También soy mamá de dos hermosas niñas. Y nada, agradecer a la vida por ser mamá. Y desearle a todas las mami que pasen un bendecido y hermoso día, el Día de las Madres. Y especialmente a ti, Marina. Muchos besos a todas las mami. Abrazo. Y que pase un maravilloso día, que sería mañana. Y quiero participar del sorteo. Soy Lía Ayala, mi último número 875. Muchísimas gracias, Marina, por este regalo, que siempre prepara todo con tan mucho amor para todas.
1: Buenos días, señora Marina. Yo también quiero felicitar a todas las madres en su día, y en especial a mí, ¿verdad? Y a mi mamá también, Daniela, que es muy luchadora. Y quiero participar también del sorteo. Y mi último número de cédula es 962.

0: Buen día, Marina. Un saludo muy especial a todas las madres. Les animo a todos los que tienen sus madres vivas que disfruten de su compañía, que amen mucho a su mamita, porque es la persona más importante para un hijo, es la madre. Y ya le perdí a mi mamá hace 11 años y es una... todos los días de mi vida la extraño mucho. Entonces, que les animo a que puedan disfrutar de su mamá. Un saludo muy especial para todos y soy Zoraida Romero. Mis tres últimos números es 369.
1: Buen día, Marina del Mar. ¿Qué tal? Excelente programación por adelanto de Día de las Madres. Quisiera dedicar unas palabras a mi mamá Beatriz Amarilla, que el día de mañana y todos los días del año, de todos los años que quiero que esté conmigo, pase muy bien su día, que es una excelente mamá, una excelente abuela, que todo mi cariño, mi amor es para ella. Quiero que sea saludable, feliz, virtuosa, que nunca le falte nada, que pase un feliz día de la madre. La quiero mucho. También te deseo a ti un feliz día de la madre. Que pases bien mañana con tu familia. Éxito y bendiciones. Quisiera participar del sorteo en nombre de mi mamá, Beatriz Amarilla, 686. Gracias.

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0: Buen día, Marina. Quisiera felicitar a mi mami hermosa Fabiola González y quisiera participar en el sorteo para ganar un hermoso regalo para mi mamá. Soy Fío Sosa.
1: Buen día, Marina. Muchas felicidades anticipadas para ti, para mi mami, la señora Elizabeth. Desearle toda la felicidad, toda la salud del mundo. Espero que pasemos súper bien mañana. Me gustaría participar del sorteo. Fabi González, 999.
2: Muy buenos días, señora Marina. Feliz Día de la Madre desde ya anticipadamente. Me llamo Grisel González. Me gustaría participar del sorteo para autorregalarme o regalar a mi querida madre Visitación Pereira. Mi terminación de cédula 195. Me encantaría ganar algún premio porque mamá se merece todo. Ñan de Sunda y yo ya hay Ñan de Sunda Jecoviay. Muy buenos días, señora Marina. Feliz Día de la Madre desde ya anticipadamente. Me llamo Grisel González. Me gustaría participar del sorteo para autorregalarme o regalar a mi querida madre Visitación Pereira. Mi terminación de cédula 195. Me encantaría ganar algún premio porque mamá se merece todo. Ñan de Sunda y yo ya hay Ñan de Sunda Jecoviay.
3: Muy bien, qué lindo cómo van compartiendo audios, algunos dedicando esas hermosas palabras que mamá merece. Fiorella Maite, por acá me pasan los datos de la princesa que ya enviaba su audio más temprano. Y por acá me aclara, justamente Marina Argüello, que el en vivo del Facebook no sale el sonido, no se escucha, dice ella por acá. Sí, no sé, realmente acá qué pasó, no sé si es problema técnico o es una cuestión de Facebook. No entiendo, pero estamos ya con nuestra segunda invitada el día de hoy, así que en un ratito vamos a conversar con Janina. Vamos a escuchar un poco más algunos audios por acá. ¿Qué nos cuenta Jani Izaurralde?
4: Marina, me estoy yendo a Foz. Que tengas un lindo día.
3: Gracias, mi amor.
4: Agata, que tengas un lindo día de las madres.
3: Gracias, qué lindo. Bueno, un montón de audios por acá. Voy a quedar con algunos pendientes, pareciera, porque no sé si va a dar el tiempo. Dice Martín, hola Marina, un tema tierno, pero no sé si va con la temática, dice por acá. Y voy a buscar a ver si tenemos esta música que me pide Martín por acá. Bueno, y el saludito para la licenciada Lucía Lisboa. Dice, hola Marina, qué lindo el programa, se escucha súper bien. Saludos para Aarón. Decía la licenciada Lucía más temprano, cuando estábamos diciendo si salía o no el audio. Con Aarón, señal directa, sí. Ahora lo que los oyentes estaban diciendo es que no salía justamente el audio en el Facebook. Fío Sosa me pasa los datos para acá para sumarle al sorteo. ¿Qué dice Joe Escobar por acá? Buenos días, ¿cómo estamos, Joe?
5: Buen día, querida Marina.
3: Súper bien.
5: Espero estés bien. Quisiera saludarle a todas las mamis de mi familia, a mi tía, mi suegra. Y yo también tengo todavía el privilegio de tener a mi mamá conmigo. Es una gran bendición. Saludos a todas las mamis valientes y que tengan un hermoso día mañana.
3: Muchas gracias. Igualmente, Joe, ¿quién más?
6: Hola, tía Marila. Llevo felicidades a las mamis. Se me llamo Aramí.
3: Aramí, pareciera que recién se levantó Aramí. Bueno, muchas gracias a las mamis, ayudando muchísimo. Ya también sumamos a la lista de los participantes a Teresa, también 653. Muchas gracias a todos, ¿eh? Ya hemos hecho un primer sorteo y ganaron, les paso los datos, ganó Luis Ocampos. Terminación de cédula le pedía a Luis, me pasó por acá, 956. Voy a anotar acá porque si no después, 956, se ganó un obsequio de Big Family más entradas de Cinemark. Carmen Argüello de Martínez, 860, se ganó la torta origami. Y Jessica Zamudio, 377, un kit de yerba Indega. Fueron los primeros ganadores del primer sorteo, pero en cualquier momento hago otro sorteo, así que estén atentos. Bueno, y ahora sí voy a escucharla a mi invitada el día de hoy. Estoy tratando de conectar acá para hacer el en vivo y lastimosamente no me está saliendo, pero de igual manera vamos a hacer algunas fotitos con ella para que todo quede registrado y podamos compartir en nuestras redes a quienes hoy nos han dicho que sí, tanto Aarón González como Janina. Janina ya está por acá listísima. Estoy marcando por acá algunas cositas para ir mencionando antes de que se me pase, porque es importante también destacar todo lo que ha hecho Janina hasta hoy. Janina Thaís Almeida Godoy, cantante esteña, inició su carrera artística a los 4 años, motivada por su padre. Estudió canto, vocalización, teclado, guitarra. Ganó varios festivales nacionales e internacionales más importantes, obteniendo el primer y segundo puestos en las categorías dúo, trío y solista, declarada embajadora del arte por la Junta Municipal de Ciudad del Este en el año 2019 y como hija directa por la Junta Departamental en el año 2021. Su sueño es ser una gran cantante y ser ingeniera agrónoma, ya que está cursando el tercero ya. Muy bien. Y el año pasado lanzó su primer material discográfico. Qué gusto tenerte, Janina Thaís. Buenos días.
7: Muy buenos días, Marina. Estoy muy feliz y agradecida por nuevamente invitarme a la radio. Y nada, hoy vine con muchas ganas y mucho amor, principalmente para dedicarle a todas las mamis que nos están escuchando.
3: Exactamente, y principalmente a tu mamá.
7: Claro.
3: Que es la que te acompaña siempre en todo, sí, en todas partes. ¿Cómo se llama tu mamá?
7: Mi mamá se llama Teresa Godoy.
3: Teresa, un beso enorme para ella, ¿eh? Bueno, te decía que suelo verte en tus redes sociales, estás haciendo algunos covers, algunos videos, compartiendo con tus seguidores. ¿Cómo te encuentran en las redes los que están escuchando ahora la radio y quieran seguirte, Janina?
7: En el Facebook estoy como Janina Almeida, tengo mi página. Uh-huh. Y en el Instagram estoy como Thaís-A.G, que muy serían bien mis iniciales de apellido.
3: ¡Qué lindo! Lo último que estuviste compartiendo, una canción, recordame por favor.
7: Sí, fue una canción en portugués que se llama Eu Sei Que Vou Te Amar.
3: Ahí.
7: Y hizo un cover. Y la verdad que tuve muy buena respuesta de mis seguidores.
3: ¿Les gustó?
7: Sí.
3: Te quedó muy lindo, ¿eh? Quedó muy lindo. Entonces estás queriendo también de alguna manera abarcar un poco más que tu país.
7: Claro.
3: Ya a un nivel internacional.
7: Así mismo. Así como podría ser también un mexicano de repente, algún bolero.
3: Sí. ¿Cuál es el estilo musical que más te gusta cantar, Janina?
7: Los boleros y las guaranías.
3: Sí.
7: La guarania me gusta mucho.
3: Más lo nuestro.
7: Sí.
3: Sí. Bueno, vamos a preparar entonces y sin más pérdida de tiempo porque se nos va el programa. Imagínate, 23 de la hora 8. No te puedo creer. Así de rápido pasó la hora.
7: Sí.
3: Y ya comenzó todo acá el acto protocolar sobre la Bernardino Caballero. El Gimnasio del Saber, el Berta International School. Ya están listos. Ya están todos en la fila. Y estarían pasando tipo 9 de la mañana, 9 y media, es lo que figura en la lista. Así que le deseamos mucho éxito. Sé que se van a lucir un año más todos los del Gimnasio del Saber y también del Berta International School. Qué gusto. Están todos escuchando, ¿eh? Están todos prendidos. Te pongo de fondo, me decís cómo se llama esta música y si comenzamos con esta, Janina.
7: Está bien.
3: ¿Cómo se llama esa?
7: Señora, señora.
3: ¿Sí?
7: Estaba dedicada a todas las mamis.
3: Muy bien. Te la dejo entonces y adelante, Janina.

0: Hermoso, qué lindo te quedó, Janina, espectacular. Realmente tu voz es una maravilla. Sin duda que todo lo que has ganado, representado al Alto Paraná en festivales importantes y ganaste varios premios, es por algo, es por tu dedicación, por tu esmero cada día y sobre todo que tu voz está teniendo, porque desde pequeña vos estás cantando, Janina.
1: Así mismo, muchísimas gracias por tus palabras. Y como mencionaste, ya desde pequeña yo estoy en el ámbito de la música,
0: Sí.
1: siendo constante siempre.
0: Y tu voz está cada vez más trabajada. A eso me quería referir.
1: Ah, sí.
0: Sí, te quedan súper
1: Totalmente
0: bien las
1: diferente.
0: canciones.
1: Muchas gracias, tía.
0: ¿A quién va el saludito especial, aparte que estabas mencionando a tu mamá? ¿Para quiénes más va el saludo?
1: El saludo especial va para todas las mamás de mi familia, principalmente para mi madrina Mirna también, y como mencionaste, para mi mamá Teresa.
0: Ahí, tu mamá que es la guapísima, que siempre está apoyándote en todo, siempre la vemos en la primera fila de los eventos y sobre todo en lo que fue el lanzamiento de tu material discográfico el año pasado.
1: Así mismo, mamá. Cuando yo empecé a estudiar en Bellas Artes, ella estaba en la facultad y tipo ella se iba, me llevaba y ella estudiaba ahí a la par que me acompañaba,
0: ¡Qué
1: ¿entendés? Tipo,
0: guapa!
1: mamá siempre es todo por ahí.
0: Sin
1: Mamá
0: dudas.
1: siempre está ahí, mamá acompaña, procura, soluciona. Mamá es súper heroína por
0: No,
1: ahí.
0: no hay obstáculo para ella,
1: Así
0: ¿eh?
1: mismo.
0: Guapísima. Dice por acá Amanda, hermosa voz realmente. Saludos a Yanina, dice ella. Y envía un audio, no sé si. Vamos a escucharla un ratito a Amanda.
2: Hola Marina, ¿qué tal?
0: Súper bien.
2: Feliz Día de las Madres para vos, para todas las madres de Paraguay, a mi mamá Fidelina, para mí que ya soy mamá también, feliz día. Que mañana en cada hogar no falte el pan de cada día, ese amor, esa paz y que todo sea para bien. Quisiera participar.

0: El sorteo. Creo que ya vine tarde, pero más vale tarde que nunca.
1: Hay tiempo todavía.
0: Mi nombre es Leticia, mi terminación de cédula el 012. Feliz
1: Ahí.
0: día para todos.
1: Gracias. Entonces, Leticia Amanda, a mí me aparece Amanda ahí arriba. Leticia Amanda y dice, hermosa voz, realmente saluda a Yanina, decía ella.
2: Muchísimas gracias igualmente, Amanda, que disfrutes mañana tu día también.
1: También por acá me dicen saludar a mi mamá, Visitación Pereira, Grisel González Soy, 195, envían sus datos. También ya está por acá Jessica Zamudio, vino a retirar su kit de yerba mate Indea. Vamos a entregarle en un ratito. Voy a pasar por ahí mientras interpretas la siguiente canción. Lastimosamente no podemos hacer el en vivo con Yanina por inconveniente en el tema del sonido. Como decía Yanina, ¿de qué vale que salga, se me vea, pero no me escuchen? Entonces, por respeto también a ella, y es una pena, pero no sé qué inconveniente es el que tenemos hoy acá en la parte técnica, que no sale el audio en los envíos por Facebook. Pero directamente se te escucha perfectamente, te están escuchando, señal directa 99.7. Bueno, esta siguiente canción, ¿cómo se llama, Yanina?
2: Sería una canción nuestra, Mamamá. Para las mamis que ya no están, también es muy lindo recordarlas, más en
1: Así.
2: este momento especial.
1: Totalmente. Te agradezco muchísimo, Yanina, por estar con nosotros en esta mañana. No sé si hay algo más que quiera agregar.
2: Nada más que yo también estoy muy agradecida por la invitación y que pretendo que mi voz llegue a más personas cada día, siempre, para que conozcan mi arte y me apoyen siempre.
1: Te deseo lo mejor, mucho éxito en tu carrera musical.
2: Muchísimas gracias.
1: Gracias, mi amor, por estar con nosotros. Te escuchamos.

0: Bien, ahí está. Muchísimas gracias, Janina. Te libero ya. Acá está todo listo sobre la Bernardino Caballero para lo que va a surgir. Y imagino que ya están desfilando algunos colegios, Janina.
1: Sí, creo que sí, ellos ya más o menos las 7 por ahí empiezan.
0: El acto protocolar y luego ya comienza el
1: Sí,
0: desfile. Se
1: así
0: escucha,
1: mismo.
0: se escucha.
1: Todo el día después.
0: Y después todo un día, hasta las 5 más o menos, creo.
1: Sí, así mismo.
0: Bueno, vos ya pasaste esa etapa.
1: Por suerte.
0: Sí, bueno, te deseo éxito en tus estudios también, Janina.
1: Muchísimas gracias, tía, por tus buenos deseos.
0: Gracias, mi amor. Tenga un gran día.
1: Igualmente.
0: Gracias, muy amable. Pasaron 35 minutos de la hora 8 en todo el país. Pausa y a la vuelta seguimos con este especial.
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2: Marina. Saludo adelantado a todas las mamás y en especial para vos que sos mamá también. Muchas felicidades por nuestro día que va a ser mañana. Y me encantaría también participar en el sorteo. Soy Reina Isabel Martínez. Y saludo a todas las mamás oyentes de tu programa también. Marina.

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Con estas buenísimas canciones te acompañamos en esta mañana de jueves 14 de mayo de este año 2026, 215 años de independencia patria. Y estamos realizando este programa especial previa a Día de la Madre a través de tu radio. Gracias a todos por la participación. En un ratito voy a estar mencionando quiénes son los ganadores de este especial. Agradecemos nuevamente a todas las empresas que apoyan este especial con premios y también a las empresas que han ingresado, que han apoyado un año más y han dedicado un lindo mensaje para todas las madres. El doctor Emilio Torres, neurólogo, el doctor Rodrigo Barrios, ginecólogo, el doctor Juan Andrés Bozano, otorrino, laringólogo. Y también agradecemos a Joana Pan. Gracias, gracias a todos de verdad. La gobernación de Alto Paraná, bueno, ya también ingresando por acá a las redes de la gobernación. 215 años de libertad, historia y orgullo paraguayo. ¡Viva el Paraguay! Y hay un video que se hizo y todo lo que se está llevando a cabo aquí sobre la Bernardino Caballero, el gobernador también haciendo presencia. Desde la gobernación de Alto Paraná rendimos homenaje a la histórica gesta de mayo, recordando con orgullo a los próceres que hicieron posible un Paraguay libre y soberano. Que esta fecha nos inspire a seguir construyendo un país con más unidad, compromiso y esperanza para todos. Y hay unas cuantas fotos por acá, muy lindo todo. Y la presencia del gobernador de Alto Paraná en el acto protocolar aquí sobre la Bernardino Caballero. El desfile estudiantil, desfile estudiantil, cívico-militar policial. Bueno, el saludito a mi hermana Gladys que está escuchando desde Barcelona, España por la web. Qué gusto, hermana, me alegra mucho saber que estás escuchando. En España fue el domingo 3 de mayo el Día de la Madre. Y el pasado domingo fue el Día de la Madre en Brasil. Y mañana en Paraguay. Así que un mes de mayo dedicado a las madres, ¿no? Bueno, ¿quiénes son los ganadores de este especial? Ya tengo la lista por acá, así que atentos. Y este especial continúa hasta las 5 de la tarde más o menos. Grisel González, 195, se gana un obsequio de pastas maestra, lo cual tenés que pasar en horas de la tarde acá por la radio, Grisel. Reina Martínez, 930, ganó el obsequio de Bambinela, puedes venir a buscarlo. Teresa Godoy, 653, obsequio de productos Macei. Patricia Jiménez, 717, un obsequio de productos Macei. Jessica Zamudio, 377, kit de yerba mate Indea, que ya pasó a buscarlo. Ya retiró por acá, pongo retirado. Carmen Argüello ganó la torta origami, que tiene que ir directamente con cédula hasta el Paraná Country Club. Ahí está Origami Café. Y Luis Ocampos se ganó el obsequio de Big Family más entradas de Cinemark. Pueden venir a buscar hoy sus premios Luis Ocampo, Patricia Jiménez, Teresa Godoy, Reina Martínez, Grisel González y José López. Se ganó para la esposa un obsequio de Big Family más entradas de Cinemark. Así que te aguardamos hoy a vos que ganaste. Patricia Jiménez, Teresa Godoy, Reina Martínez, Grisel González, José López, Luis Ocampos. Son todos los ganadores de este espacio, de este horario. Bueno, y tengan todos un buen día jueves. A seguir en sintonía de la radio, ¿eh? A no desengancharte del dial, puedes ganarte premios todavía, si todavía no ganaste alguno, si no estás en esta lista de los primeros ganadores. Este especial continúa. Y que mañana disfruten al máximo con sus mamás, las que tienen mamá, a mimarla mucho, a quererla mucho y a disfrutarla en vida.
Yo voy a estar pasando con mi familia, con mi esposo, mis hijos. Y muy agradecida con Dios por este lindo regalo que me ha hecho en la vida. El ser mamá. Y me voy, gracias a todos. Pasen a buscar sus premios. Chao, hasta el lunes.

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Michael Jackson, The Way You Make Me Feel, en el arranque de Área 99, cuando ya pasaron 17 minutos de las 9 de la mañana. Bienvenidos a una edición más de este programa donde el estrés y el aburrimiento sencillamente no existen. Hoy, feriado nacional, se recuerda la independencia de la República del Paraguay. 215 años de gesta fundacional de nuestro querido Paraguay. Muchas actividades. Se lleva a cabo el desfile aquí sobre la avenida Bernardino Caballero. Asimismo, más de 60 instituciones participan de los desfiles patrios por la independencia nacional aquí sobre Bernardino Caballero. Una muy buena cantidad de personas. Y claro, las instituciones ya van desfilando desde hace un par de minutos ya. Enseguida vamos a transmitir el desfile del Colegio Gimnasio del Saber y también del Bis Berta International School. La temperatura actual en Ciudad del Este es de 14 grados, asimismo 14 me indica el reporte meteorológico. Humedad 90%, el viento sopla del sureste a 4 kilómetros por hora. Jornada fría, fresca al amanecer con lluvias dispersas en sectores del Chaco y también de la región oriental. Para hoy jueves 14 de mayo, frío en las primeras horas, luego cálido por la tarde, cielo mayormente nublado, vientos variables luego del sureste, lluvias dispersas, mínima 7, máxima 22 grados. Para mañana viernes 15 de mayo, Día de las Madres, fresco a cálido, cielo mayormente nublado, vientos del sureste, luego variables, lluvias dispersas. 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En minutos vamos a transmitir el desfile patrio sobre la avenida Bernardino Caballero, justamente el momento cuando el Colegio Gimnasio del Saber se presente frente al palco principal. Suena Daft Punk, Pharrell Williams, Get Lucky. Oh,

0: Desde Australia, Tame Impala, Less I Know The Better. Muy buena canción sonando en Área 99. Cuando ya pasaron 33 minutos de las 9 de la mañana. Enseguida vamos a transmitir en vivo desde el desfile cívico estudiantil militar que se lleva a cabo sobre la avenida Bernardino Caballero. Asimismo, cobertura total de la radio. Los chicos de Chroma Marketing están transmitiendo a través de las redes sociales, sí, con instantáneas, con entrevistas, en fin, de cobertura total del desfile aquí en Ciudad del Este, en conmemoración de los 215 años de la independencia de la República del Paraguay. Momento de noticias. Política: disidencia colorada afirma que no busca suspender elecciones, solo pide auditoría. El abogado Alberto Barrios, apoderado general de Fuerza Republicana y Causa Republicana, aseguró que con la presentación hecha ayer ante el Tribunal Superior de Justicia Electoral no buscan la suspensión de las elecciones internas, sino una auditoría del software y hardware de la máquina de votación. Señaló además que el objetivo es que se cumpla el calendario electoral. Policiales: Riera afirma que Paraguay es uno de los países más seguros de la región. El ministro del Interior, Enrique Riera, afirmó que Paraguay es uno de los países más seguros de Latinoamérica y que seguimos mejorando ante preocupaciones por la frecuencia con que se producen asaltos en varias zonas del país. También habló de las ventajas de la implementación de tobilleras electrónicas en el monitoreo de personas con prisión domiciliaria. Noticia internacional: Israel podría celebrar elecciones anticipadas. Israel podría celebrar elecciones anticipadas luego de que el partido gobernante Likud del primer ministro Benjamín Netanyahu confirmara una propuesta para disolver el actual legislativo. 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

que una canción de Madonna, Vogue. Madonna, Shakira y BTS actuarán en el intermedio de la final del Mundial 2026. Madonna, Shakira y la banda de K-pop BTS serán las estrellas del espectáculo de medio tiempo de la final del Mundial de Fútbol de Norteamérica, que se celebrará el 19 de julio en el MetLife Stadium en East Rutherford, Nueva Jersey. Tremendo show preparan estos gran artistas. Sí, grandes artistas de la música internacional. Y Madonna también, me imagino que ya va a dar un pincelazo de su nuevo trabajo discográfico que tiene previsto su lanzamiento el próximo 3 de julio. Ah, sí, ya. Va a estar estrenando nuevas canciones y nuevo álbum entonces en la gran final del Mundial de Norteamérica. Sí. Confessions on Dance Floor Part 2.

0: Talking Heads, Psycho Killer. Y un día como hoy nacía David Byrne, guitarrista y vocalista del grupo neoyorquino Talking Heads. David Byrne cumple hoy 74 años. La temperatura actual en Ciudad del Este es de 16 grados. El cielo se encuentra un poco mayormente nublado. Humedad 90%. Jornada fría fresca al amanecer con lluvias dispersas en sectores del Chaco y la región oriental. Se desarrolla en estos momentos el desfile cívico estudiantil militar sobre la avenida Bernardino Caballero de Ciudad del Este, aquí a pasos de la radio. Tenemos pausa, ya volvemos.
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0: Música de Empire of the Sun, Walking on a Dream. Sonaba Amy Winehouse, Valerie. Vamos en vivo desde la avenida Bernardino Caballero, donde se lleva a cabo el desfile cívico, estudiantil, policial, militar. En estos momentos es el turno del Colegio Gimnasio del Saber presentarse frente al palco principal. Con ustedes, compañeros.
1: Gimnasio del Saber hace su entrada triunfal la guardia honorífica del Colegio Gimnasio del Saber, sostenido con reverencia por las manos de sus estudiantes más dilectos, la insignia del colegio. Avanza el lábaro institucional, el blasón sagrado que custodia el honor, la ciencia y la virtud de esta casa de estudios. El Colegio Gimnasio del Saber nació el 4 de marzo de 1977 por iniciativa del profesor Matías González Báez y la licenciada María Berta Vázquez de González. Y gracias al respaldo del entonces delegado de gobierno del Alto Paraná, teniente coronel Antonio Lone Sarubi, cumpliendo en este año 2026 49 años de vida institucional. La visión de la institución tiende a la formación de niños y jóvenes capaces de enfrentar los desafíos del diario vivir y de insertarse sanamente en el entorno social en que le corresponde actuar. Señoras y señores, brindamos los aplausos al Colegio Gimnasio del Saber, educando con amor y disciplina. Recibimos al Colegio Gimnasio del Saber. Hace su entrada triunfal la guardia honorífica de damas del Gimnasio del Saber. Lucen un uniforme de corte imperial, indumentaria que evoca la solemnidad de las grandes cortes. Y en este momento, coronando su estampa, portan con orgullo, con esta sincronía y con delicadeza sublime, la escuadra de honor del Gimnasio del Saber inicia su despliegue. Hacen girar sus banderines, donde se plasma el logotipo de la institución. Un saludo sobrio y lírico, con el cual el Gimnasio del Saber rinde honra a los próceres de mayo. Con belleza y orden van abriendo su formación. Es el Colegio Gimnasio del Saber, innovador, sofisticado,

0: realmente sus mejores trajes hoy en este desfile estudiantil, cívico y militar en homenaje a la independencia nacional, recordando 215 años de la gesta independentista.
1: En el año 1994 habilita en forma exclusiva el bachillerato técnico en informática y la carrera de formación docente, siendo el primer colegio e instituto de formación docente privado del Alto Paraná. Del año 1995 da apertura también en forma exclusiva el bachillerato técnico en administración de negocios. Del año 1999 ofrece a la comunidad otra especialidad, bachillerato técnico en salud, lanzando así en el año 2001 la primera promoción de bachilleres técnicos en salud de esta ciudad. Para el año 2002 tiene el privilegio de ofrecer otra especialidad del bachillerato técnico, la de construcciones civiles, y también inaugura un moderno edificio dotado de todas las comodidades, destinado al funcionamiento del School of Tomorrow. En el 2003 habilita el curso de especialización docente en las áreas de ciencias sociales y matemáticas. En este mismo año habilita el curso de habilitación pedagógica para los egresados universitarios que deseen dedicarse legalmente a la docencia como exige el estatuto docente. Y se va aproximando la delegación de estudiantes. Y vamos escuchando ya el sonido de
2: los compañeros en vivo desde la avenida Bernardino Caballero, donde se lleva a cabo el desfile cívico estudiantil militar. Bueno, más de 60 instituciones educativas y fuerzas vivas de la ciudad participan hoy del tradicional desfile en conmemoración de la independencia patria. El evento reunió a autoridades locales, docentes, estudiantes y una multitud de ciudadanos que acompaña con entusiasmo la jornada cívica. Ahí escucharon la presentación del Colegio Gimnasio del Saber frente al palco principal. En minutos volvemos con la presentación del Berta International School. Seguimos en Área 99, edición 14 de mayo, feriado nacional, Día de la Independencia. Yeah.

0: persiana americana, Soda Stereo, desde el álbum recopilatorio Séptimo Día. Banda sonora del espectáculo del Cirque du Soleil, Séptimo Día, No Descansaré. 10:32 en la República del Paraguay, 16 grados la temperatura en Ciudad del Este. El cielo se encuentra mayormente nublado, humedad 79%. Vamos al corte comercial, ya regresamos.
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4: Seguimos con Área 99. Vamos, compañeros, desde el desfile que se lleva a cabo sobre la avenida Bernardino Caballero. En estos momentos es el turno del Berta International School. Tomamos la señal, tomamos el audio.
5: Las tres tambores mayores, directoras de la banda Lisa, quienes guían el selecto y elegante cuerpo de bastoneras. Y por supuesto, se viene la lira, se viene el redoble. Se viene el bombo. Ejecutando un saludo en este momento especial. Único colegio del Alto Paraná cuyos alumnos alcanzan el nivel C1 Advance. Y también el nivel CPA de la Universidad de Cambridge, Inglaterra. Es la primera institución en Paraguay a ser seleccionada como colaborador para la validación de exámenes Oxford University Press, Inglaterra. Además, la única institución educativa de la región en aplicar el método Singapur de matemáticas en inglés. Y en este momento permanecen frente al palco principal. Se abre paso. Para el ingreso de los alumnos más destacados. Las mentes brillantes que representan el esfuerzo académico. Custodiando con fervor nuestros símbolos patrios. Avanzan los abanderados y escoltas.
6: Y qué hermoso poder ver enarbolar nuestras banderas, nuestras enseñas patrias. Sus colores son preciosos, señoras y señores. Donde refleja nuestra historia, la expresión de nuestra identidad y el símbolo de nuestra unidad como nación.
5: Y detrás de este baluarte juvenil, recibimos al plantel profesional docente. Este cuerpo de educadores, liderados por sus directores fundadores, la magíster Berta González de Sosa, el profesor Matías González, acompañados por el vicedirector, licenciado Stephen Sheingold. A cada uno de estos docentes, nuestro más profundo reconocimiento.
6: Todo el esfuerzo, dedicación del plantel docente, educativo y directivo para que todo esto sea perfecto, imponente sobre esta histórica avenida, Avenida Bernardino Caballero. Nuestras felicitaciones al plantel docente, a estos jóvenes maravillosos que nos han presentado realmente una maravillosa presentación.
4: La presencia en el palco principal del Berta International School BIS, haciendo su gala en este desfile que se lleva a cabo sobre la avenida Bernardino Caballero. Más de 68 instituciones educativas, fuerzas vivas de nuestra ciudad participan este jueves del tradicional desfile, claro, conmemorando 215 años de independencia de la patria. El evento que reúne autoridades locales, docentes, estudiantes, y vemos una multitud de ciudadanos que acompaña con mucho entusiasmo la jornada cívica. Nosotros seguimos con buenas canciones en Área 99. Never Gonna Give You Up, Rick Astley.

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Ginars Berkeley Crazy, qué buena canción sonando en Área 99. Las mejores músicas en el programa. Toda la cobertura, digo bien, del desfile que se lleva a cabo sobre la avenida Bernardino Caballero. Estoy viendo en el monitor. Y ahí los chicos, los estudiantes, pasando frente al palco principal que queda aquí a metros de los estudios de la radio. 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El peso argentino 4 guaraníes a la compra, 5 guaraníes a la venta. El real 1.170 guaraníes a la compra, 1.220 guaraníes a la venta. 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Suena Tall Talk, la canción It's My Life.

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Las mejores músicas, la mejor compañía hasta las 12 del mediodía, Área 99. 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

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El cielo se encuentra nublado parcial, la temperatura en Ciudad del Este 19 grados, humedad 70%. Para hoy la máxima 22 grados, mañana viernes 15, Día de las Madres, mínima 15, máxima 22 grados.

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Música de Avicii, el título de la canción es The Night. En el bloque Hathaway, What is Love, un clásico de los años 90. Antes del corte comercial, Sweet Nothing, Calvin Harris, Capital Cities, Safe and Sound. Momento de noticias, las últimas informaciones en la mañana. Nacionales, Peña resalta crecimiento económico y lamenta falta de reconocimiento. Es más valorado afuera. El presidente de la República, Santiago Peña, habló tras la celebración del Te Deum por los 215 años de independencia del Paraguay. Destacó el crecimiento económico del país y admitió que aún queda mucho trabajo por hacer en materia de transparencia. Nacionales, a pesar que varios me querían ver muerto, estoy vivo. La frase de Horacio Cartes a su llegada al Te Deum. El expresidente de la República, Horacio Cartes, participó del Te Deum en el marco de las celebraciones por la independencia nacional, luego de estar alejado de la vida pública por razones de salud. Lanzó un mensaje irónico afirmando que muchos lo querían ver muerto. Economía. Proyecto de inteligencia artificial implicará inversión de unos 40 mil millones de dólares, según el MIC. Paraguay-Taiwán. Detallaron el acuerdo para desarrollar de manera conjunta un centro de IA. Bueno, rivaliza con el PIB. La inversión estimada casi iguala al PIB del país registrado el año pasado. Internacional, Trump y Xi, un paseo entre el cielo y la tierra por el templo preferido de Kissinger. Los presidentes de China, Xi Jinping, y de Estados Unidos, Donald Trump, pasearon este jueves por el templo del cielo de Pekín. Un enclave histórico que data del siglo XV y simboliza los vínculos entre el cielo y la tierra en la cosmovisión tradicional china. Son las noticias en la mañana. 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

Llegamos a la parte final de una edición más de Área 99. Tengo la lista de los ganadores de los premios en esta previa por el Día de las Madres. Felicidades a Clara Pedroso, terminación 230. Se lleva un kit de la radio. Tienen que pasar por los estudios de FM Educación el lunes. Es decir, la próxima semana en horario de oficina. Clara Pedroso, un kit de la radio. Carlos Rolón, un kilo de helado de Grido. Retirar Avenida del Lago. Silvia Brignardello se lleva un kilo de helado de Grido. Helados también a retirar sobre la Avenida del Lago. Elizabeth, aquí se escribió mal acá. Elizabeth Medina, un obsequio de Big Family. Más entrada para el Cinemark Lago de la República. Tiene que pasar la próxima semana por la radio, por los estudios en horario de oficina. Felicidades a Mirna Monzón. También tiene que pasar por la radio la próxima semana. Se lleva un obsequio de Bambinela. Repito, Mirna Monzón, Bambinela, un obsequio. Big Family, Elizabeth Medina, Silvia Brignadero y Carlos Rolón. Un kilo de helado cada uno. Tiene que pasar por Avenida del Lago. Si tienen que pasar por la Avenida del Lago, Grido Helados. Clara Pedroso, un kit de la radio. También pasar por los estudios de FM Educación la próxima semana. A ver qué dice el pronóstico para el feriado largo, el fin de largo, mejor dicho. Mañana viernes, fresco a cálido, cielo mayormente nublado, vientos del sureste, luego variables, lluvias dispersas, mínima 15 grados, máxima 22. Sí, mañana celebrando la Independencia Nacional y también el Día de las Madres. Para el sábado, fresco a cálido, cielo mayormente nublado, vientos variables, luego del sureste, lluvias dispersas con ocasionales tormentas eléctricas, mínima 16, la máxima 23 grados. Misma condición para el domingo. Tiempo inestable a llevar en cuenta, que se viene un nuevo frente frío con temperaturas bajas y lluvia el fin de semana, es lo que reporta la Dirección de Meteorología. Nos vamos, un gran saludo a mi amigo Hugo Ferreira en sintonía de la radio. Hasta el lunes. Buen fin de largo. Que sigan en sintonía de la radio de música número uno de Ciudad del Este.

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1: 12 y cuarto, son las 12 con 15 minutitos en toda la República del Paraguay, con toda la batucada, este clásico. Qué buen tema de Los Piojos. Y este verano del 92. Jueves de TVT, aquí en la 99.7, jueves de muchos clásicos musicales, aquí en la radio de música número uno. Estamos en este 14 de mayo, una fecha muy, muy especial. Felicidades Paraguay, felicidades país. Estamos celebrando hoy nuestra independencia. Asimismo, 215 años de la independencia de la República del Paraguay. La independencia del Paraguay, proclamada un 14 de mayo del año 1811. 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Se viene este fin de largo, para muchas personas, feriado largo. 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Temperatura bastante agradable, fresca la jornada aquí por la zona de la Triple Frontera, con un cielo algo nublado. Aquí por Ciudad del Este, la actual temperatura, según esta última actualización, 19 grados. Jornada fría a fresca al amanecer, con lluvias dispersas en sectores del Chaco y la región oriental, pronostican desde la Dirección de Meteorología. Toda la previa también, ya hoy jueves, estamos en esta previa por el Día de las Madres. Programa especial con obsequios, premios. Así que no te olvides también de ir participando a través de las redes y al WhatsApp de FM Educación. Ya sabes las vías de contacto aquí a la radio. Bienvenidos, vamos hasta las 3 de la tarde. Buen almuerzo, buen provecho para todos. Jueves de TVT aquí en la radio, con más canciones, toda la música que te gusta. Ahora con otro clásico de la música argentina, del rock argentino. Igual que ayer, en Enanitos Verdes.

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Canción junto a Gwen Stefani, Cool se llama la propuesta que nos presentaba la vocalista de No Doubt. Gwen Stefani, son las 12 con 26 minutitos en Paraguay, estamos en este jueves con buenas canciones en tu casa, en el auto.

0: 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Y ya se van comunicando por acá las personas, van participando de este especial previa al Día de las Madres. Mañana, 15 de mayo, Día de las Madres, aquí en Paraguay. Tenemos premios, obsequios, que también vamos a estar sorteando en nuestro horario. Ya en el próximo bloque te comento los premios que vamos a sortear. Vos, mientras, te vas comunicando, dejando tus datos al WhatsApp de FM Educación, 0973-994505. Mejor si envías tu audio dedicándole un mensaje a tu mami, a mamá, una música, una dedicatoria. 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

12:50 en Paraguay, estamos en las redes, @educacionfm997. Qué buena música, qué buen sonido. Suena muy bien el tema, un tema pop latino finales de los 90s, de LAB, si esto es verdad. 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Bueno, acá tenemos premios para sortear dentro del programa. Estamos con esta previa por el Día de las Madres. Programa especial previa al Día de las Madres aquí en la 99.7. Estoy viendo acá que llegan mensajes, audios a full. Estamos acá con la participación de los oyentes. Tenemos para sortear un vale de un kilo de helado de Grido Helados. A ver qué más. Un kit de pastas maestra. Un obsequio gentileza de Farmacia Amada. Y también tenemos un premio, un kit de la radio para estar sorteando antes de las 3 de la tarde. Como siempre, vamos a dar a conocer los nombres de los ganadores, en este caso las ganadoras, porque mamá se merece ganar hoy un obsequio, un premio aquí en este especial que estamos realizando en Radio Educación. Seguimos con más canciones, Cruel Summer, Taylor Swift.

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0: Dos minutos de las 13, 18 grados la temperatura. Seguimos con un cielo mayormente nublado aquí por la triple frontera. Saludos para Maeli Verdún, una ex compañera de colegio. Está escuchando la radio, la programación. Mi saludo, cariño y respeto como siempre para Mae, una ex compañera del colegio del Área 1. Saludos a los ex compas también, de la promo Haber 2003, del colegio del Área 1. Bueno, se lleva, hablando de colegios, a full el desfile acá en la avenida Bernardino Caballero. Esta mañana los chicos acá del colegio Gimnasio del Saber y del BIS realmente presentaron un muy buen desfile, como en cada año el colegio Gimnasio del Saber y el BIS. Impecable con las presentaciones. Vistieron sus mejores galas ambos colegios. Así que chicos, felicidades por el impecable desfile de esta mañana, que se estuvo transmitiendo en parte por las redes sociales de la radio, también aquí en la 99.7. Están de parabienes directivos, profesores, alumnos, por el excelente desfile de esta mañana. 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

Buenas tardes, René. Yo soy Dana Vallejos y el día de hoy quiero declamar un poema a mi mamá llamada Carolina González. Se llama Mi mamá hermosa. Me dio la vida, me dio su amor y yo se lo pago con mi corazón. Ella es muy linda, ella es mi madre y ella es la estrella que mi camino abre. Muchas gracias. Quiero participar del sorteo y mi terminación de cédula es 831. Muchas gracias.

Una de la tarde con 25 minutos. Estamos en este 14 del mes de mayo, una fecha muy especial. Estamos celebrando los 215 años de la independencia del Paraguay. Felicidades, país. Felicidades, República del Paraguay. Canción del británico Ed Sheeran, quien anunció hace poco su primer concierto en Paraguay. El cantante británico Ed Sheeran había anunciado a través de sus redes sociales la fecha de su primer concierto aquí en nuestro país. Y va a ser el día jueves 26 de noviembre en el estadio La Nueva Olla del Club Cerro Porteño. Bueno, y el cantante también realiza, en el marco de su gira por Latinoamérica titulada Love Tour, que incluye a otros países como Chile, Argentina y Brasil. Están llegando mensajes, audios, especial previa Día de las Madres aquí en la 99.7. Tenemos premios para sortear, reitero, los premios. Ya con la gente de marketing se va a estar realizando el sorteo de estos premios. Un vale de un kilo de helado de Grido Helados, un kit de pastas Maestra, un obsequio gentileza de Farmacia Amada, y tenemos un kit personalizado de la radio. Mejor si envías tu audio a nuestro WhatsApp 0973 994505. Una dedicatoria, un lindo mensaje a mamá, y por qué no, de paso podés pedir una música dedicándole a tu mami a nuestro WhatsApp. A ver por acá, mi mamá se llama Carolina. A ver, Carolina González,

Blanca y deja sus datos. A ver, ¿quién más por acá? Javier Zamudio también. Me faltan tus tres últimos. Pero mejor si envían audios a nuestro WhatsApp. Y como dije, ya con la gente de marketing. La gente de marketing se va a encargar de realizar el sorteo. Vos seguí aprovechando. 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Y es momento de seguir con la música. Aquí en la 99.7. Simple Plan. A ver. Siguiente canción antes de la pausa, o tenemos la pausa. No, vamos a la siguiente canción. Simple Plan. Y esta propuesta. Crazy.

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1: Hola, quiero participar en el sorteo. Soy Lucas Ugasti y mi dedicatoria. Mi mamá siempre me cuida, es muy buena conmigo y quiero participar en el sorteo.

Una de la tarde, 54 minutos. Tiene un sonido envolvente la canción junto a The Cure. Bueno, muchas gracias por las comunicaciones. Van llegando mensajes, audios. Estamos en este especial previa al Día de las Madres en la 99.7. Igualmente en esta fecha especial donde estamos celebrando un año más de nuestra independencia. 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Saludos a nuestros oyentes quienes siguen la sintonía de la 99.7 desde la web. Y también nuestra app que está disponible para vos. Dua Lipa demanda a Samsung por uso no autorizado de su imagen. Entre las noticias musicales, las informaciones como siempre de tus artistas, grupos, cantantes favoritos, ahí en la página. Paul McCartney compra el edificio del último show de los Beatles. Imagínate, Paul McCartney adquirió compra el edificio donde realizaron su último show, por ejemplo. Y Oasis, que lanza documental que llega a los cines y Disney Más en septiembre. Más canciones, jueves de clásicos, de recuerdos musicales, aquí en la radio de música número uno, Pretenders.

0: Dos de la tarde con tres minutos, Drake, God's Plan. 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
1: Saludos para Darío Escobar, Hold the Line, Toto, este clásico que lo estamos recordando aquí en la siesta tarde de hoy jueves. Pasaron 18 minutos de las 14. Cielo nublado, fresca la jornada de hoy jueves aquí por el este del país. Datos del tiempo, a ver la última actualización. Se siente un fresquete allá afuera. 18 grados aquí por Ciudad del Este. Jornada fría a fresca al amanecer con lluvias dispersas en sectores del Chaco y la región oriental. El último reporte de la Dirección de Meteorología. Aparentemente pronostican lluvias para mañana viernes, Día de las Madres. Mañana 15 de mayo, 15 la mínima, 22 la máxima, cielo parcialmente nublado. Para el sábado también, tiempo inestable, 16 la mínima, 23 la temperatura máxima. Bueno, y desde acá, desde estudios, se escucha el desfile, se sigue llevando a cabo acá el desfile sobre la calle o la avenida Bernardino Caballero. Y esta mañana, impecable, reitero, la presentación, el desfile del Colegio Gimnasio del Saber y del BIS. Están de parabienes los directivos, profesores, alumnos que se lucieron realmente esta mañana en el desfile. Estuve acompañando por redes sociales la participación, el desfile de los chicos acá del colegio y del BIS. 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Ayer hablé con la gente de marketing y ya se van a ir preparando para lo que va a ser en noviembre, tengo entendido que es el Black Friday. 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Estamos con esta previa por el Día de las Madres, aquí en la 99.7. Hace un rato nos acercaron la orquídea, el premio que creo que ya se sorteó esta mañana. No sé si en el programa de Marina o en el programa de Mario Gal. Nosotros tenemos para sortear un vale de un kilo de helado, de Grido helados, un kit de pastas Maestra, un obsequio de Farmacia Amada y un kit personalizado de la radio. La gente de marketing se encarga de hacer el sorteo también para nuestro horario. A ver, el otro mes, mes de junio, mes de San Juan, qué rápido está llegando también ese evento. San Juan dice que sí. 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Ya me pasan por acá el dato. ¿Te acordás de esta música de Martin Solveig? Dragonette. Jueves de Recuerdos de TVT, año 2011. Hello.

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0: 2:48 PM, tramo final del programa. Hoy jueves, 14 del mes de mayo, independencia de la República del Paraguay. Qué lindo clásico. Son pedidos musicales también que van realizando al WhatsApp de FM Educación, 7399-4505. Don't you forget about me, Simple Mind. Estamos en las redes, TikTok, X, Instagram, nuestra fanpage, @educacionfm997. 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Bueno, por acá seguimos con el programa especial. Mañana es el Día de las Madres. Nosotros ya aquí en Educación FM nos estamos anticipando. A ver, por acá está llegando un audio a nuestro WhatsApp.
1: Mamita querida, qué linda que estás, con tu bella sonrisa y mirada de amor. Mi mamá se llama Clara y yo soy Zaira.
0: Mi vida, besos, qué lindo mensaje por ahí. Nuestra pequeña oyente participando de este especial. Saludos a la mami. Ya la gente de marketing se va a ir encargando de agregar los nombres de quienes van participando vía WhatsApp 7399-4505. Y enseguida vamos a estar ya realizando con ellos el sorteo y ya con los ganadores la producción se va a ir contactando para avisarles acerca de qué es lo que se ganaron en este especial. Y reitero que estamos sorteando acá en nuestro horario, nuestro programa, un vale de 1 kilo de helado, de Grido Helados, un kit de pastas Maestra, un obsequio gentileza de la gente de Farmacia Amada, quienes siempre se van sumando con cada especial, con premios, obsequios. Muchas gracias a la gente de Farmacia Amada. Tenemos un obsequio ahora para estar sorteando, y el kit de la radio, un kit personalizado para mamá. Seguimos con más músicas. Aprovechamos estos últimos minutos de la programación de hoy jueves 14 de mayo.

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0: Casi las 3 de la tarde sonando Bastil aquí en la 99. Muchas gracias por esa sintonía, por esa preferencia. Estamos ahí en tu casa, en el auto. Mucha gente trabajando todavía en este 14 de mayo. Y te comento que el grupo Tan Biónica regresa a nuestro país. Tan Biónica llega a Paraguay con El Regreso, la gira que marca una nueva etapa en la historia de una de las bandas más importantes del pop rock latinoamericano. Después de hacer historia con la última Noche Mágica y agotar estadios en distintos países, la banda liderada por Chano vuelve a los escenarios presentando su nuevo álbum El Regreso, en un show que combina nostalgia, emoción y una apuesta completamente renovada. Tan Biónica regresa a Paraguay. ¿Dónde? En Arena Asunción, sábado 10 de octubre, 21:30, en el SND Arena, el show de Tan Biónica en este 2026. Integrantes de Korn son declarados visitantes ilustres. Los miembros de esta banda, de este grupo Korn, han sido declarados visitantes ilustres de la ciudad de Asunción por la municipalidad. La cuenta de Instagram del club de fans oficial de Korn en Paraguay compartieron la noticia de la minuta que ha sido gestionada por el concejal Pablo Callizo. Bueno, la presencia de Korn también en nuestro país. Y fueron declarados visitantes ilustres por la municipalidad de Asunción. Muchas gracias por la sintonía. Enseguida, más especial de esta previa, programa especial Día de las Madres, aquí en Educación FM. Ya se realizó el sorteo también con la gente de marketing. Vamos a ir contactando con cada uno de los ganadores, con la gente aquí de la producción también de la radio. Enseguida, más premios también para seguir sorteando en esta previa. Quédate escuchando la radio de música número 1. 99.7. Buen resto de jornada, que pasen bien. Feriado largo para muchas personas. Nosotros retomamos la conducción del programa el próximo lunes. Así que nos reencontramos la próxima semana. Chau, chau.
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0: ¿Qué tal? ¿Cómo estamos? Espero que todo muy bien. Vamos a levantar un poquito por acá el retorno. Qué buena canción con la que abríamos el programa. Counting Crows, Mr. Jones. Hoy era el Día de la Independencia, Día de la Patria. 215 años del Paraguay independiente. 14 y 15 de mayo, Días Patrios. Continúa, recién me llegué hasta los estudios de la radio, estaba estacionando y me quedé un rato, estaba escuchando a los presentadores, que desde esta mañana temprano con el acto, después ya seguido del desfile, y continúan, 15 de las 15, según programación, luego hasta las 19 era el, o estaba previsto el desfile. Y qué lindo ver a niños jóvenes vestir las mejores galas, como suelo decir, para homenajear a la República, a Paraguay. Hace 215 años podemos llamarnos paraguayos, paraguayas. Y los directivos, docentes, funcionarios administrativos de las distintas instituciones, sean educativas, entiéndase, municipalidad, policías, militares, bomberos, pioneros, fuerzas vivas, ¿verdad? Todos hoy nos unimos y en la organización de la municipalidad local participamos de esta fiesta patria. Y se cerró el tráfico, o sea, el paso de los vehículos, y nos molestó y nos plagueamos. Pero para limpiar, pintar, señalizar, preparar, ornamentar la avenida Bernardino Caballero, la principal avenida que tenemos aquí en Ciudad del Este. Y bueno, y con este tiempo fresco, frío, lo así que esta mañana que ni el sol casi se mostró, neblina esta mañana temprano, un frío. Bueno, y hasta ahora seguimos con una tarde fresca, con cielo grisáceo, bien de otoño. Mi patria soñada. Sí, queremos un Paraguay mejor, con menos corrupción, con gente idónea, de trabajo, gente de bien, patriotas que estén al frente, que estén en el gobierno, ¿verdad? Y hoy es el Día de la Independencia y mañana también, 14 y 15 de mayo. Y mañana el Día de las Madres en Paraguay. Felicidades, mamá. Dichosos de los que tenemos todavía con vida a nuestras madres.
1: Para ti, mamá.
0: Hoy el programa dedicado a la patria, a la madre. Hoy no es mientras pasa el tiempo. Hoy el especial previa Día de las Madres. Aquí por la radio número uno de música de la ciudad. Hasta las 17 voy a estar aquí en la conducción. Espero tu participación. Habilito ya el WhatsApp 73994505. Vamos a estar con los flashes informativos de último momento, agradeciendo a las firmas, a los particulares, quienes se sumaron con premios, vales, obsequios para mamá en su día. Y si ya ganaron más temprano con los demás compañeros, los distintos horarios, voy a estar yo, como les dije, hasta las 17 acá por la radio. Me escriben acá al WhatsApp de FM Educación, que están ahí afuera, les voy a abrir el portón del colegio, porque el portero ya se retiró. Salvador ya, el Día de la Madre ya estaba festejando, ¿eh? Entonces, por seguridad, yo entré, cerré el portoncito de la puerta metálica acá de acceso al colegio, a la radio. Pero igual, como les dije, me dan un toque ahí y pueden pasar a retirar sus respectivos premios. Felicitarle a la compañera Marina. Marina, como siempre, organizó todo ahí. Dio los premios, los regalitos para mamá. Súper, la estuve escuchando hoy en parte mientras me preparaba para venir acá a participar del desfile. Ya con todo ella desde muy temprano. Y después siguió Mario, René y bueno, ahora Cristian González. con el especial Día de la Independencia, Día de la Patria, día previa ya, Día de las Madres, como todos los años aquí en Radio Educación. Hoy lindas estrofas, lindos versos, programación especial, música para mamá, para la patria y para la madre. Así como el homenaje que estuvimos hoy realizando con toda la comunidad educativa del Colegio Gimnasio del Saber. Comunidad educativa hablo porque los padres también acompañan. Los padres nos entran a desfilar también con nosotros, pero están ahí los abuelos, los tíos, el padrino, y está de hinchada y aplaudiendo. No, qué lindo ambiente esta mañana. Y lo mismo del BIS, del Berta International School. Ambas instituciones, como todos los años, rindiendo nuestro homenaje a la patria y a las madres. Felicitaciones a los padres, a nuestros alumnos, como dije, a toda la comunidad educativa de ambas instituciones. Hoy, como siempre, sobresalieron el Gimnasio del Saber y el Berta International School. Enjoy the silence. Hace Depeche Mode. Buenas tardes, bienvenidos a este especial previa Día de la Madre.

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Especial hoy, Día de la Independencia. En Radio Educación. 14 y 15 de mayo. Festejo patrio. La Revolución de Mayo de 1811 fue la incruenta acción cívico-militar que tuvo lugar en Asunción los días 14 y 15 de mayo de 1811, por la cual se incorporaron al gobernador español Bernardo de Velasco dos consocios, el doctor José Gaspar Rodríguez de Francia y Juan Valeriano Ceballos. Y eso es lo que estamos recordando hoy, mañana, esa Revolución de Mayo que lideraron los próceres, ¿verdad? Y nos dieron esa independencia. Por eso podemos decir que Paraguay es un país independiente.

ese gobierno ya paraguayo, al doctor José Gaspar Rodríguez de Francia y a Juan Valeriano Ceballos. Historiando un poco, ¿verdad?, lo que pasó en la madrugada, dicen los textos de historia, la madrugada del 14 y 15 de mayo de 1811. Bueno, hoy quiero escuchar lindos audios a través del WhatsApp 73994505. Dedicado al Día de la Independencia, al Día de la Patria, estos 215 años del Paraguay independiente. A vos te quiero escuchar como joven, como estudiante, como adulto. Y claro, también lindas palabras para mamá en su día. Todos esos audios los voy a estar pasando al aire. De ahí vamos a estar eligiendo el más significativo. No puedo decir el mejor, el más emotivo, el más significativo entre todos los audios. ¿Y qué es lo que tenemos como premios ahora a las 5 de la tarde, 5 minutitos antes de irme? Y estar dando a conocer quiénes se ganaron. Por ejemplo, una hermosa orquídea de la Asociación de Orquidófilos del Alto Paraná. Una torta de Aramel Panadería. Un obsequio de Conag Business Consulting. Un kit de yerba mate Indega. Una caja con 12 unidades de media luna, gentileza de Origami Café. Y un obsequio de Pata Choca, una gift card digital. Y yo a la ganadora digo, porque quiero que las mamis ganen hoy. Te voy a estar pasando, ¿eh? 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También ahí la gente de Pata Choca ya le va a estar facilitando su premio. 31 minutos de las 15. Estoy aguardando los audios al WhatsApp de FM Educación, dedicados hoy a la patria, a la madre. Que se identifiquen, por favor, necesito tu nombre, tu apellido, por lo menos tus tres últimos números de cédula de identidad. Coméntanos de dónde sos, dónde estás escuchando la radio, compañía de mamá, o si ya no la tenés, recordarla en este momento, en este día tan especial, en este programa que estamos haciendo a través de la número uno de música de CD.

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trataría de enaltecer el país que tenemos. Estoy orgullosa de ser paraguaya, porque hubo una ocasión en la que tres países se pusieron contra nosotros y aún así logramos salir adelante. También felicitar y agradecer a todas las mamás. Yo que soy mamá, sé todo el amor que una mamá puede guardar en su corazón por sus hijos y por su familia. Y nada más eso. Gracias, Cristian. Yo soy Lorena Portillo y mi cédula es 371.

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0: Versión en vivo de este clásico de INXS, New Sensation. 19 grados la temperatura en Ciudad del Este, cielo mayormente nublado. La sensación térmica también de unos 19 grados. Continúa el desfile estudiantil, cívico, militar, policial, aquí por Avenida Bernardino Caballero. Este 14 de mayo, Día de la Independencia, Día de la Patria, 215 años del Paraguay independiente. Versión de Marlene Chávez, Paraguay tenóndete, lo que estamos escuchando.
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0: Especial previa Día de las Madres. 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El Berta International School, el BIS, qué linda hoy la presentación esta mañana del BIS en el desfile, unas primeras imágenes, fotos, videos, reels, ya en las redes sociales del BIS, arroba BIS, BIS CD. Lo mismo el colegio Gimnasio del Saber, como todos los años, luciéndose. Si era competitivo, profe, me decían esta mañana, el gimnasio ganaba ya en el desfile. Felicitaciones a nuestros alumnos, sus padres, sus familias, a nuestros funcionarios, docentes, personal administrativo, a la gente que de alguna u otra forma estuvo ayudando, empujando el carro para que esto luzca hoy. De esta forma, la presentación del colegio en el desfile del 14 de mayo. La versión de Perfil. Challenge, ¿eh? Amilcías Greco, en su momento con Mi Paraguay.
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0: Bueno, jornada grisácea, fresca, le decía 19 grados, pero quiera que quien nos dice nuestro último reporte meteorológico, se está pronosticando luego para hoy jornada fría a fresca al amanecer, con lluvias dispersas en sectores del Chaco y la región oriental. Acá por el este, menos mal no se vino la lluvia, pero sí el fresquete, la neblina, nos se mostró casi el sol. Bueno, para mañana viernes, Día de las Madres, persistirá el ambiente frío a fresco durante las primeras horas, especialmente sobre gran parte de la región oriental, mientras que en otros sectores el ambiente se presentaría fresco a cálido. Las temperaturas mínimas previstas estarían entre 10 y 20 grados, mientras que las máximas alcanzarían valores entre 21 y 25 grados. Los vientos soplarán, dice el sector sureste. Se mantendría la posibilidad de lluvias dispersas sobre el Chaco y sectores del norte y este de la región oriental, algunas acompañadas de ocasionales tormentas eléctricas. Para el sábado, las condiciones de inestabilidad abarcarían más sectores del territorio nacional, favoreciendo el desarrollo de lluvias dispersas con ocasionales tormentas eléctricas en gran parte del país. Las temperaturas mínimas previstas están entre 12 y 19 grados, mientras que las máximas alcanzarían valores entre 21 y 30 grados. Los vientos soplarán variables en las primeras horas y posteriormente rotarían al sector sureste. Pronóstico extendido para este fin de largo. Feriado hoy, feriado mañana, después sábado, domingo y lunes. Volvemos a las actividades, si Dios permite. Hasta hoy también la conducción aquí en la radio. Mañana nos sumamos también al día tan especial, el feriado, Día de las Madres. El sábado vuelven los compañeros, Oriel, Osvaldo. René también me pidió ya un puente nomás ya para el próximo lunes. René tenía que estar en la conducción del Top 30 el sábado, Pero ya está volviendo nomás ya, así como los demás conductores, el próximo lunes aquí por la emisora. Así que a seguir escuchando la radio, la mejor programación musical, las 24 horas.

Hola Cristian, ¿cómo estás? Espero que estés muy bien. Soy Alana y quiero hacer una pequeña declamación por el Día de la Independencia. Bajo el cielo de mayo, bajo el cielo azul de mayo, con un sol de libertad, Paraguay rompió las cadenas buscando su identidad. Rojo, blanco y azul flameante, colores de mi nación que llevamos con orgullo dentro de cada corazón. Muchas gracias. Quiero saludar de manera anticipada a mi mamá y participar del sorteo. Mis tres últimos números son 129 y el de mi hermana Dana es 831.

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Especial previa Día de las Madres. Especial hoy, 215 años del Paraguay independiente a través de Radio Educación. Me ponace Paraguay, esta música paraguaya que escuchamos ahí de fondo. La interpretación de Rigoberto Arévalo. Estuve viendo efemérides. Un día como hoy, por ejemplo, de 1998, fallecía Frank Sinatra, el cantante, actor estadounidense. New York, por ejemplo, que interpretaba, inmortalizó el tema de New York, de Frank Sinatra, ¿verdad? Un día como hoy, de 1995, Carlos Menem ganaba las elecciones en la Argentina y era reelecto presidente. Hoy está de cumpleaños Mark Zuckerberg, empresario, creador de Facebook. Él es del 84, qué joven, ¿verdad?

Esto también estuve leyendo. Un día como hoy de 1897 se llevaba a cabo la primera emisión de radio de la historia. Mirá, boche, por parte del físico e inventor italiano Marconi. Un 14 de mayo de 1897 se llevaba a cabo la primera emisión de radio. Y un día como hoy también de 1796 se realizaba la primera prueba de esta vacuna de Jenner contra la viruela. ¿Qué pasó un día como hoy, verdad? Con las efemérides, nuestra tarde fresca, cielo grisáceo. 14 de mayo, feriado nacional. Felicidades paraguayos, paraguayas. Hoy es el día de nuestra independencia. Sigo aguardando los audios. Mucha gente que escribe. Bueno, y voy a leer también los mensajes. Doña Teresa Godoy, por ejemplo, pasó ya a retirar su premio, ¿eh? Productos de Macei. Le quité una linda foto. Enseguida va a ver. En las redes ya, su foto. Buenas tardes, Cristian, espero que estés bien. El desfile desarrollado de hoy del colegio fue impecable. Felicidad a los directivos, a los docentes por el excelente trabajo. Felicidades. Quisiera participar del sorteo. Carolina González, 308, terminación. Aquí prendida la programación como todos los días. Saludos. Muy bien, Carol. Dana Vallejos, terminación 831. Y a Lana Vallejos, terminación 129. Ayer ya les escuchamos. Lorena Portillo, terminación 371. También a Lorena ya le escuchamos. Envió su audio. Pueden enviar audios. Y esos vamos a estar compartiendo al aire. Hablando un poco del Día de la Independencia, hablando del día de mañana, del Día de las Madres. Necesito que se identifiquen. Necesito nombre, apellido, tres últimos números de documento. Y si por ahí ganan los premios, entonces, para que los mismos tengan todos esos datos, ¿eh? Y por eso las fotitos también sirven de evidencia. Entonces, a los auspiciantes, a las firmas comerciales, quienes nos donan los premios, los vales, los obsequios, les mostramos, ¿verdad?, que hacemos entrega de los mismos. 29 minutos de las 16. 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Quisiera destacar el trabajo también de los muchachos, de los chicos de Chroma Marketing, que tienen a su cargo la administración de nuestras redes, de la radio, del colegio, hoy desde temprano con la

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Qué buena canción, Baker Street, Undercover. Antes teníamos a Dija Van con Euchi de Boru en esta versión remix. 16:50, parte ya casi final de nuestro especial hoy, del Día de la Independencia, previa Día de las Madres. ¿Y qué es lo que vamos a estar sorteando en minutos? Acá tengo una hermosa orquídea, gentileza de la Asociación de Orquidófilos del Alto Paraná, una torta, gentileza de Aramel Panadería, otro lindo obsequio de Conaj Business Consulting, un kit de yerba mate Indega, una caja con 12 unidades de medialunas, gentileza de Origami Café, y el obsequio, una gift card digital de Patachoca Calzados. Toda la gente que envió su mensaje, con más razón los que enviaron su audio al WhatsApp de la radio, están participando. Ahí todavía tiempo, casi 10 minutitos todavía tenemos. Sigo aguardando tu participación. Identificate, necesito tu nombre, tu apellido, tus tres últimos. Quiero que las mamis nos hablen un poco hoy. Quiero que las mamis ganen hoy. Y Radio Educación, como todos los años, con su especial del Día de las Madres. Historias de lucha y sacrificio, los recuerdos de mamá por su día, desde el Mercado 4, dice aquí la página digital del diario Última Hora. Con palabras muy emotivas, trabajadores y visitantes del Mercado número 4 recuerdan a sus madres en su día, resaltando la lucha de las mujeres paraguayas para sacar adelante a sus hijos. Mucha gente que viaja, estuve viendo por televisión, la zona de Ciudad del Este, Terminal, allá kilómetro 4 del supercarretera camino a Hernandarias, mucha gente esperando taxi, ahora estas plataformas, estos furgones y otros que iban en sus vehículos particulares, ¿verdad? Porque tienen a mamá en otras localidades y bueno, van a ir a pasar con ella el Día de las Madres. Brillo, gala y multitud, así se vivieron los desfiles por las fiestas patrias en Asunción. Asociaciones de vehículos antiguos, motociclistas, grupos de danza, estudiantes y egresados coparon el centro de Asunción en el desfile patrio organizado por la Asociación Exas en Movimiento. La marcha estuvo acompañada de una multitud de gente que se acercó temprano para observar los eventos y celebrar la independencia nacional. La ciudadanía aprovechó para pedir el fin de los Nepo Babies, más inclusión y eventos masivos. El desfile militar fue otro de los atractivos durante las celebraciones que seguirán todo el día y mañana. Esto en Asunción y acá también en Ciudad del Este, en la fiesta patria hoy, con el desfile estudiantil, cívico, militar, no sé si policial, también acá por nuestra avenida principal, Bernardino Caballero. Esta canción también escuchamos, Baker Street, Undercover. Seguimos con algo de Crystal Waters y Gypsy Woman. Minutos finales del especial Día de la Independencia, previa al Día de las Madres, por Educación FM.

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0: Estos son los Ramones con I Wanna Be Sedated. Reiteramos la canción justamente. 5:01 p.m. Hasta aquí nuestro especial hoy por el día de la independencia, el día patrio. Víspera ya de, o previa Día de la Madre por Educación FM. A las firmas comerciales, particulares, quienes se sumaron, apoyan, mil gracias. A la audiencia que se prendió, que participó, también queremos premiarles a todos, pero no tenemos nomás demasiados premios. Bueno, la Orquídea, gentileza de la Asociación de Orquidófilos, para mi tocayo, Cristian González. 432, su terminación de cédula de identidad. La torta, gentileza de Aramel, para Carolina González. Ah, mira, los González ganaron. Carolina González, terminación 308. El obsequio, gentileza de Conaj, para Dana Vallejos, terminación 831. El kit de yerba mate Indega, para Lorena Portillo, 371. Las medialunas, 12 medialunas, gentileza de Origami, para Clara Pedroso, terminación 230. Y la gift card digital de Patachoca, para Alana Vallejos, terminación 129. Esta lista la vamos a estar posteando ahí en redes, ahí si nos escucharon bien. Bueno, y el sábado por la tarde va a estar Oriel, por ejemplo, de 15 a 17. En ese lapso pueden pasar aquí por la radio a retirar sus respectivos premios. Por el caso de la torta, por ejemplo, es directo ya en Aramel. Las medialunas de Origami también, porque son productos, ¿verdad? Comestibles que no podemos estar teniendo aquí en la radio. Y después sí, los otros premios a Lana Vallejos le puedo pasar también vía WhatsApp, que es una gift card de digital de Patachoca. Entonces le paso nomás y ya con eso se presenta a partir del lunes. O el sábado también. Mañana nomás me ha sido feriado. No sé realmente si la gente de Patachoca va a estar laburando mañana, pero para asegurar desde el sábado. Patachoca 1 ahí en el centro. Avenida Adrián Jara. Van Halen con Jam. Nos estamos escuchando. Y bueno, feliz día de la independencia a todos nuevamente. A las mamis, muchas, muchas felicidades mañana por su día. Un excelente resto de jornada que tengan. De mi parte va a ser hasta el próximo lunes.
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Bienvenidos a una edición más de 99 House, lo mejor de la música electrónica. 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Yo soy Mario Gal en la conducción y también mixando en vivo. Bienvenidos, son 60 minutos con lo mejor de la música electrónica.

lo mejor de la música electrónica en 99 House. El track pertenece a EDX, la voz de Julia Temos, Atmosphere. www.educacionfm.com.py, la sintonía en internet. También pueden bajar el aplicativo de la radio disponible en Google Play y App Store de Apple. Emmanuel Saiti con Give the All.

Mark Nye con Pietro Rome Future, Shut It Down. Uno de los nombres más grandes del tech, propietario del sello Tool Room Records, estamos hablando de Mark Knight. www.educacionfm.com.py. Escuchanos a través de internet. Estamos en las redes sociales, @educacionfm997. 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This is not the James Brown.

Bob Sinclair, Keisha, la canción I Can't Wait, una de las últimas producciones del DJ francés y la cantante Keisha. En el bloque, Kasim, Anything and Everything. Vinter, el DJ brasileño con This Is Not de James Brown. www.educacionfm.com.py. Escucharnos a través de internet. Pueden bajar el aplicativo disponible en Google Play, App Store de Apple. Y por supuesto la sintonía también en nuestras redes sociales, @educacionfm997. Presentamos a Space Motion, Subnik, Piano, una versión de este clásico de Eric Prydz. Tiene onda. 99 House, lo mejor de la música electrónica.

Doop Dogs, Feso, Sark, How Does It Feel? La canción original, Blue Monday, New Order. En este super bloque, Adam Ten con Wara Wara, una música, un track que se posicionó entre las 100 mejores canciones de abril en la plataforma Beatport. También Space Motion, Sofnik, Pijano, I Can't Wait, Bob Sinclair, Kisha. 99 House, lo mejor de la música electrónica. Un gran saludo a todos los oyentes de las madrugadas. Estamos de 12 a 1 los fines de semana. Así que un saludo para esa gente que recorre, que está en sus trabajos, en fin, que está en sintonía de la radio de música número 1 de CDE, la 99.7. Lo nuevo de Green Velvet, Harvard Bass con Laser Beams Alok Remix. Suena muy bien este track. 60 minutos con lo mejor de la música electrónica.

Opalite, Chris Lake Remix. En la parte final, una edición más de 99 House. Gracias por la sintonía. 60 minutos con lo mejor de la música electrónica. Yo soy Mario Gal, como siempre, en la conducción y también mixando en vivo. 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Cerramos con una de mis últimas producciones, Blinding Age. Hasta la próxima.

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2: Marcamos un antes y un después en la jornada para recorrer esas décadas que marcaron nuestras vidas. Esas que dejaron huella con canciones que son y serán eternos hits. ¿Predispuestos a viajar en el tiempo? ¡Bienvenidos!

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Bienvenidos, ¿cómo están? Esto ya es jueves y por supuesto que suena en la frecuencia más elegida. Jueves a pleno para hacer un espectacular momento llamado Eternos Hits desde ahora.

tantas buenas canciones, tantos buenos momentos vividos en lo que es casi el principio de fin de semana, jueves en otoño, por tu noche, por tu tarde, por tu mañana, mediodía, ¿por qué no? Viviéndolo a pleno con la conducción de Rodolfo Laconi.

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Se elige siempre muy buena música, los temas elegidos por vos también, la música rock, la música pop también, como en una buena balada. Música argentina, música latina, el mundo recorrido en 120 minutos, pero con las mejores canciones de la historia.

Ahí tenés buenos cantantes, unas muy buenas voces, unos dúos, unos tríos también, pero siempre vigentes con las canciones que elegís a través de la fanpage en Facebook llamada Eterno Sin Mensaje, texto, WhatsApp, teléfono fijo, donde vos quieras. Presentes como siempre en tu radio todo el tiempo.

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Ahí tenés muy buena música, por supuesto, de colección, que no pare nunca de sonar en tu frecuencia con gran calidad de sonido y ya abriendo de a poco el fin de semana. A los sponsors, comercios, firmas, un abrazo muy grande. Gracias por estar otra temporada juntos.

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0: conducción de Rodolfo Laconi, con toda la gente dejando su mensaje. Saludo, aprovechando por un cumpleaños, algo para agasajar el día de hoy, para celebrar. Canciones elegidas y de a poco nos vamos despidiendo.
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queda poco tiempo, por supuesto. Muchas gracias a la gente que está dejando su mensaje, su saludo. Y obviamente cumplimos con la gran mayoría de temas elegidos. Canciones y ya nos vamos.

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Nos reencontramos el día de mañana viernes para completar otra semana exitosa juntos. Mañana viernes hacemos el cierre de semana de la temporada otoño, por lo menos estos 5 días. De parte de Rodolfo Lacón y todo el equipo, mañana vuelve Eternos Hits.

0: acá llegamos por hoy en Eternos Hits. Te esperamos la próxima con esas canciones que siempre te...
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